una delgada línea en la que nos movemos, que en los buenos momentos se acelera y en los malos se retarda, pero que una vez pasados todos son recuerdos, bueno

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0: Y comenzamos así estos 120 minutos que voy a estar contigo. Soy Olga. Hola, ¿qué hay?
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0: Y te vamos a ofrecer una canción bonita. Te vamos a ofrecer muchísimas más. Tú solo escucha.
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0: Efecto pasillo.
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0: una canción.

0: Es Rigoberta Bandini, Rigoberta Bandini, Miami Beach. Allí que nos vamos con ella, aunque sea dos horitas.
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0: Es Álvaro Soler,
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0: Oxígeno.

0: Ellos son Paul McCartney y Michael Jackson. 666, di. Y bueno, pues Antonio José te dice que cómo dejarte oír.
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Es Antonio José, cómo dejarte ir. Y de oca a oca de un Antonio a otro. Antonio Orozco. 3, 2, 1. La revolución.

Es Antonio Orozco, 3, 2, 1, la revolución. Seguimos con más música. Cuando pasan casi 25 minutos de esos 120 que voy a estar contigo, que estoy contigo. Asfalto. Es el Capitán Trueno.

Es Asfalto, Capitán Trueno. Seguimos con más música desde Rebote FM. Es Bizarrap y Shakira con la sesión volumen 53, pa' tipos como tú.

0: respuesta. 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
2: Y de verdad que sí, que tenemos la mejor música para ti que nos escuchas. Carlos Vives y Juanes, las mujeres.

Ay, Esna, ahí queda la cosa, Carlos, qué pobre, sin dinero y sin cariño. Es Carlos Vives y Juanes, las mujeres, las mujeres. Celtas cortos, con un tema de Fisherman Blues, el blues del pescador, cantada en español.

0: Son la OMD en maniobras orquestales en la oscuridad en Hola Gay.
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Ahí es nada lo que contesta Conchita. 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
1: Y en Rebote FM seguimos con más música de Paul.
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1: ¡Qué bonita!

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1: Y el recuerdo musical de Rebote FM es Melodía Desencadenada, un tema de 1965 de la mano de los Rebeldes del Rock.

Los Rebeldes del Rock, Melodía Desencadenada, un tema de 1965, Vintage. Polo Márquez.

0: Es Abraham Mateo, maníaca.
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0: Seguimos con más música desde Rebotes FM. Somos tu radio. David Bisbal.
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No sé qué está pasando por aquí, hoy hay duendes. Bueno, pues ahora nos quedamos con el Vega Life. Estamos happy, estamos felices.

Es el Vega Live, estamos happy, estamos felices, porque ya hemos despachado a los duendes del estudio. ¡Qué tarde, qué mañana y qué noche nos dan! Vico.

Es Vico, después de esa noche entera nunca volverás. Seguimos con más música y esta vez es con Shakira, El Jefe.

El Shakira y Fuerza Régida, El Jefe. Nico Fidenco, Contigo en la Playa.

Es Nico Fidenco contigo en la playa. Ahora nos quedamos en Rebote FM con Sebastián Yatra. Vaga.

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1: Eso es, estás escuchando The Music Forever Young. Río Roma. Caminar de tu mano.

Río Roma, caminar de tu mano. Y ahora nos vamos con Zabdiel y Ana Mena, que se nos van de aventura.

Es Abdiel y Ana Mena, Aventura. Hay hombres y hombrecitos, y estos son los hombres que... El ataque de las chicas cocodrilo.

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Y seguimos con más música, por eso, porque somos tu radio. Pastora Soler, te diré que sí.

Es Pastora Soler, te diré que sí. Más música para ti que nos escuchas. Melendi, con la luna llena.

Roy Orbison, Pretty Woman. Y tú recuerdas aquel hombre de goma llamado Mickey y los Tonys. Pues aquí está, Enséñame a cantar.

Es Miki, enséñame a cantar. Ahora nos quedamos con Mar Seguí y con esto me voy a despedir, deseando que pases buen día, que seas feliz. Olga contigo y gracias por estar ahí, mariposas.

En los albores del siglo XXI, la evolución humana estaba en su punto de inflexión. Las obras de ciencia ficción de la época pronosticaban un futuro que sería más civilizado y más inteligente. Pero a medida que pasaba el tiempo, las cosas parecían avanzar en la dirección opuesta, hacia un atontamiento. ¿Cómo era posible? La evolución no siempre premia a la inteligencia. Al no haber depredadores naturales que diezmaran al rebaño, la evolución empezó a premiar a aquellos que más se reproducían y convirtió a los inteligentes en una especie en peligro de extinción.

Estamos en guerra, la de Putin y su invasión de Ucrania, con unas consecuencias imprevisibles y catastróficas. El mundo contiene la respiración ante la ofensiva de un líder autoritario y nacionalista, un loco que ha prometido devolver a Europa a las fronteras del 19 para recuperar el esplendor del antiguo imperio ruso. Putin, el nostálgico Putin. El tío se ha propuesto meternos en una cápsula del tiempo y hacer retroceder el reloj 100 años atrás hasta una época anterior al derecho internacional, a las Naciones Unidas, a ese momento anacrónico en el que los imperios gobernaban el mundo. Un modelo imperialista y colonial donde las superpotencias se repartían la tarta del planeta Tierra. La humanidad vive las horas más dramáticas desde 1945, el año de la liberación, el día en que la democracia logró vencer al totalitarismo fascista. El régimen de Moscú ha pasado de las amenazas a los hechos, liquidando de un plumazo la legalidad internacional y optando por el sistema hitleriano. Una patada a los puestos fronterizos y una guerra. Es la sublimación del poder de la fuerza, la política de hechos consumados. Putin decide que un país es suyo, da un puñetazo en el tablero del orden mundial y lo toma sin complejos. Hoy es Ucrania. Mañana puede ser Estonia, Letonia, Lituania, quizás Finlandia. Nadie está a salvo de la tiranía de un iluminado forjado en las cloacas de la Guerra Fría que sueña con recuperar la grandeza de la antigua Unión Soviética. Un delirio autoritario de cohetes, misiles y tanques que no de libertad y prosperidad para sus paisanos. Hace años que los rusos malviven en una crisis endémica y ahora tienen que soportar la megalomanía expansionista de un dictador rodeado de jerarcas y magnates del gas que, para tapar sus vergüenzas, han decidido arrastrar al pueblo a una guerra absurda. Bueno, una guerra absurda, que por otra parte todas las guerras lo son. Como en los tiempos del corrupto Nicolás II. Durante su mensaje televisado ha dado preocupantes síntomas de paranoia.

El presidente ucraniano Zelensky hace un llamamiento a todo aquel ciudadano que pueda empuñar un arma para matar rusos. Un país en manos de un actor, comediante, guionista y productor que ve la realidad como una película de animación frente a un tipo de la KGB que se cree el espía que surgió del frío. ¿Qué puede salir mal? El ser humano está sentenciado desde que ha caído en manos de cuatro desalmados. Se ha puesto en marcha el cronómetro letal. Nuestro mundo se viene abajo una vez más y se transforma radicalmente de la noche a la mañana. Y las bolsas se desploman, el gas y el petróleo se disparan. La cesta de la compra se encarece. Las consecuencias económicas se dejarán notar hasta en el más pequeño pacífico pueblo de España. Este ataque no va contra Ucrania, va contra Europa, contra la democracia, contra el Estado de Derecho, contra la libertad misma. La comunidad internacional no permanecerá impasible ante el desafío del nuevo Hitler resucitado, pero una respuesta militar de la OTAN desencadenaría un desastre total. Los cazas de españoles juegan al gato y al ratón con los aviones rusos. Los submarinos nucleares de uno y otro bloque se persiguen en un ritual macabro. Un ataque contra uno de los aliados se considerará un ataque contra todos. Un chispazo y todos volaremos por los aires. La lista de muertos engorda, los misiles caen sobre Ucrania, la gente huye despavorida por autopistas convertidas en ratoneras. Otro éxodo masivo, otra oleada de inmigrantes buscando refugio en una Europa débil y carcomida por el cáncer del ultranacionalismo propagado por siniestros personajes putinescos. Y Trump se jacta de que con él en la Casa Blanca esto no hubiera ocurrido jamás, porque se entiende a las mil maravillas con el tirano de Moscú. Pues que vuelva Trump si es preciso, que se reúnan los piraos y que acuerden lo que tengan que acordar, pero que paren ya esta locura, que nos dejen vivir, que detengan el reloj del fin del mundo. Desde Varsovia hasta Algeciras, ya no hay un lugar seguro donde estemos a salvo de los misiles del perro rabioso. Tras la plaga de la pandemia llega la plaga de la guerra. Los jinetes del apocalipsis cabalgan de nuevo campando a sus anchas. Un loco de azar juega con el maletín atómico mientras se ríe a carcajadas de las sanciones de la Unión Económica. Esto ya no hay quien lo pare. El pueblo, la gente quiere paz. No puede hacer nada. Solo sentarse y cruzar los dedos para que el loco le den la pastillita y se le pase el delirio de repente. Qué días más tristes para la humanidad. El programa de hoy, Orejitas, será un programa especial dedicado a la guerra, pero sobre todo un programa dedicado a la paz. 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

Y comenzamos con el sonido de The Doors. Este tema pues solía ponerlo las unidades de caballería durante la guerra de Vietnam, y lo hacían cuando moría o partía a casa algún soldado. The Doors, The End.

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1: Y continuamos. Y lo hacemos con esta canción de la banda irlandesa U2. Es la canción apertura del tercer sencillo del álbum World, Guerra, en el 1983. Fue escrita a raíz de los incidentes del llamado El Domingo Sangriento del 72 o la masacre de Bogside. Fue una masacre ocurrida el 30 de enero del 72 cuando soldados británicos dispararon a 26 civiles desarmados durante una marcha de protesta en la zona de Bogside, en Derry, en Irlanda del Norte. Murieron 14 personas, 13 murieron en el acto, mientras que la muerte de otro hombre, 4 meses después, se atribuyó pues a sus heridas. Muchas de las víctimas recibieron disparos mientras huían de los soldados, y otras recibieron disparos mientras intentaban ayudar a los heridos. Al igual que Newsday, la canción ayudó a U2 a conseguir mayores audiencias. Generalmente fue bien recibida por los críticos. La canción es una de las principales de U2, siendo utilizada reiteradamente en conciertos en vivo desde la fecha de su lanzamiento. La canción causó controversia durante sus primeras interpretaciones. A pesar de esto, Bono insistió a su audiencia en el mensaje antiviolencia de la canción durante muchos años. Actualmente la canción está ubicada en las mejores canciones protesta política y ha sido versionada por más de una docena de artistas. La revista Rolling Stone la situó en el puesto 268 en la lista de las 500 mejores canciones de todos los tiempos. Blondie, Sunday, Blondie, Sunday, U2,

0: Lo siento, pero yo no quiero ser emperador. Ese no es mi oficio. No quiero gobernar ni conquistar a nadie, sino ayudar a todos si fuera posible, judíos y gentiles, blancos o negros. Tenemos que ayudarnos unos a otros. Los seres humanos somos así. Queremos hacer felices a los demás, no hacerlos desgraciados. No queremos odiar ni despreciar a nadie. En este mundo hay sitio para todos. La buena tierra es rica y puede alimentar a todos los seres. El camino de la vida puede ser libre y hermoso, pero lo hemos perdido. La codicia ha envenenado las almas. Ha levantado barreras de odio. Nos ha empujado hacia la miseria y las matanzas. Hemos progresado muy deprisa, pero nos hemos encarcelado nosotros. El maquinismo que crea abundancia nos deja en la necesidad. Nuestro conocimiento nos ha hecho cínicos, nuestra inteligencia duros y secos. Pensamos demasiado y sentimos muy poco.
1: Hoy en Grandes Momentos, como no podía ser de otra manera, en este programa especial, vamos a recordar a esta gran película llamada El Gran Dictador, este clásico. Sí, es un clásico, pero también es la historia de un humilde barbero judío que una vez finalizada la Primera Guerra Mundial regresa amnésico y años después a Otomania, Alemania, un país sometido a la férrea dictadura de Hinkel, de Hitler. El parecido físico entre uno y el otro hará que sus vidas se entrecrucen de la manera más inesperada. La película, dirigida y escrita y protagonizada y producida por el británico Charles Chaplin, conocido mundialmente por el icónico personaje Charlotte, recibió 5 nominaciones al Oscar, incluyendo Mejor Película, Actor, Guión, y se hizo con el premio a Mejor Actor por el Círculo de Críticos de Nueva York. La crítica mordaz al Tercer Reich no podía ser más osada. El rodaje comenzó a finales de septiembre del 39, justo cuando los alemanes invadieron Polonia y dio comienzo a la Segunda Guerra Mundial, entre el 39 y el 45. Este alegato en blanco y negro, la primera película sonora de Chaplin contra las dictaduras en general y el fascismo y la persecución de los judíos en particular, es sin duda una de las joyas del cine mundial de todos los tiempos. Y como tal, pues tiene su protagonismo en esta sección, ¿no? En Grandes Momentos. Chaplin estuvo trabajando tanto en el guión de la película que debía ridiculizar a Hitler como en su propia actuación, imitando las poses amaneradas del dictador, el discurso que al final decidió imitar con un lenguaje incomprensible que pretendía asemejarse al alemán. En su biografía, publicada en el 64, el propio Chaplin aseguraba que nunca había rodado la película en clave de humor de haber sabido conscientemente de los horrores del nazismo. El artista había invertido 3 años de intenso trabajo en este su primer guión con diálogos, jornadas de exhaustiva investigación documental y disputados castings en pros de una cinta que protagoniza y financia. Chaplin tiene un objetivo claro y conciso: mofarse de Hitler, máximo exponente de las ambiciones totalitarias de los fascistas. Las reacciones entre su osadía no tardan en manifestarse. De nada sirve que precavido abordase la filmación de la película con la mayor de los sigilos, ocultando incluso el título bajo el nombre en clave de producción número 6 en sus inicios. Sueco se extiende y el estreno deviene un escándalo. La prensa estadounidense reacciona con violencia. El ataque más virulento procede de la cadena de periódicos del impagable magnate decidamente pro-germánico, William Randolph. El genio británico pasa a engrosar la lista negra de artistas vetados por Hollywood. Y es que el mensaje de Chaplin resonaba como una declaración personal de procomunismo encubierto. Las autoridades no estaban dispuestas a tolerar el presunto antifascismo que enanaba el largometraje. Ni siquiera el solemne discurso de 4 minutos y 30 segundos que precede al The End es suficiente para que los críticos sean clementes con Chaplin. Este discurso es una llamada en pro de la democracia, las libertades, la hermandad de los pueblos. Sus últimas palabras son toda una declaración de principios. Soldados, en nombre de la democracia debemos unirnos todos. Será Hitler, paradójicamente, quien librará de rebote a Chaplin del definitivo destierro artístico al declarar la guerra contra Estados Unidos el 11 de diciembre del 41, 3 meses después del polémico estreno. Es más, el propio Chaplin tuvo que exiliarse a Suiza tras una serie de problemas políticos que lo involucraban con el comunismo y con la realización de actividades antiestadounidenses. En esta atrevida parodia, que es El Gran Dictador, los gags discurren inteligentemente y critican uno tras otro. El proyectil fallido que pone en evidencia lo absurdo de la jerarquía llevada al estreno y la secretaria que escribe a máquina el mensaje a Hinkle, ya sabemos cuán difícil es el alemán, ¿no? El pan hecho de serrín, de la mejor manera que genera protesta ante los disidentes, la conquista mundial de un dictador moreno que quiere que todos sus súbditos sean rubios de ojos azules, las sillas de barbero que se disputan a la altura, o la hora del pensador de Rodin con el saludo nazi, la infructuosamente absurda llegada al tren de Napaloni, Antamania, y la propia imitación del idioma alemán por parte de Chaplin. Y lo mejor es el discurso final del barbero convertido. Es, por supuesto, uno de los momentos más emotivos de la película. Un discurso que deberíamos escuchar cada cierto tiempo, para que no se nos olvide que somos libres y que podemos hacer del mundo un lugar mejor. El Gran Dictador fue bien recibida en los Estados Unidos en el momento de su estreno. También triunfó en el Reino Unido, donde atrajo 9 millones de espectadores en las salas de cine. Aun cuando Chaplin temiese de antemano que la audiencia del tiempo de guerra pues no quisiera una comedia sobre un dictador. Fue la segunda película de más éxito en los Estados Unidos en el 41. La película del Gran Dictador fue prohibida en varios países latinoamericanos en los que había movimientos activos de simpatizantes nazis. Mientras se hacía la película, el gobierno británico había anunciado que prohibiría su proyección en el Reino Unido, conforme pues a su política de apaciguamiento con respecto a la Alemania nazi. Pero para cuando la estrenada, el Reino Unido estaba en guerra con Alemania, por lo que fue acogida en buena parte por su obvio valor de propaganda. En 1941 ofreció su estreno en el Reino Unido. La película había sido prohibida en muchas partes de Europa y al parecer el propietario de la sala, Alfred Schreil, fue multado por su proyección. Cuando fue estrenada en Francia en 1945, se convirtió en la película más popular del año, con 8 millones de entradas vendidas. En Italia no pudo verse hasta el 46 y en España hubo que esperar a la muerte del dictador Franco para su estreno, produciéndose pues este finalmente en el 76. Lo dicho, una película que no podéis dejar de ver. Una joya del séptimo arte.
0: El odio de los hombres pasará y caerán los dictadores, y el poder que le quitaron al pueblo se le reintegrará al pueblo, y así, mientras el hombre exista, la libertad no perecerá. Soldados, no os rindáis a esos hombres que en realidad os desprecian, os esclavizan, reglamentan vuestras vidas y os dicen lo que tenéis que hacer, qué pensar y qué sentir. Os barren el cerebro, os ceban, os tratan como a ganado y como a carne de cañón. No os entreguéis a estos individuos inhumanos, hombres máquinas, con cerebros y corazones de máquinas. Vosotros no sois máquinas, no sois ganado, sois hombres. Lleváis el amor de la humanidad en vuestros corazones, no el odio. Solo los que no aman odian, los que no aman y los inhumanos.

Hemos escuchado Solo le pido a Dios, Tony Flores, Ana Belén, y continuamos con esta bandera blanca. Bueno, la bandera blanca remonta su origen al Imperio Romano de Tito Livio durante la Segunda Guerra Púnica. Pero, ¿por qué una bandera sin color? El color blanco ha sido fácil de adquirir por todas las civilizaciones. De hecho, la tela blanca ha sido el material más común y fácil de improvisar con otros materiales de uso cotidiano. Además, desde siempre, el blanco ha sido un color bíblico que hace referencia a la paz. De ahí que se use para esa finalidad. Sin embargo, en algunas culturas como la China, el color blanco ha sido sinónimo de la muerte y de luto. Por eso, durante la dinastía Han, la bandera blanca se utilizó como una señal de respeto por aquellos soldados que habían muerto durante la batalla. Durante la Edad Media, por ejemplo, la bandera blanca era una distinción de inmunidad. Aquellos caballeros que ondeaban una bandera blanca durante la batalla estaban exentos de combatir porque los colocaba en una posición neutra, de paz. También era usado por aquellos ciudadanos que estaban de paso y no querían conflictos con otros pueblos. Por eso, la bandera blanca mantiene su significado hasta el día de hoy. De hecho, la Convención de Ginebra aprobó su uso pacífico y dictaminó que un uso indebido de ella puede considerarse un crimen de guerra. De ahí que sea una bandera que debemos respetar y ser consciente, pues, de su finalidad. Franco Battiato, bandera blanca.

Y vamos con otro clásico, con otra gran canción de Víctor Manuel junto a Miguel Ríos. Hay un trozo de la letra de esta canción que dice: pasa de largo cruzando los brazos ante cualquier amenaza, agresión o situación injusta, que esa es la mejor defensa. A mí esto no me acaba de quedar todo claro. Bueno, quizás por si ha desconfiado, pero lo de no coger las armas contra un ejército enemigo y sin embargo colgar en grupo a una persona que solo cuenta con un tirachinas para defenderse, no me suena a pacifismo, sino a cobardía. Y una idea me surge: si esa primera persona hubiera construido en secreto las bastantes tirachinas como para armar un grupo antes de que la descubrieran, podría, si su intención hubiera sido esa, no la de matar pájaros para comer, por ejemplo, pues haber instalado un tirachina sin ningún problema, ya que pasaba una masa crítica de fuerza armada. No contéis con estos pacifistas para luchar por la libertad. Su reacción ante la fuerza injusta es cruzarse de brazos y pasar de largo. Su reacción ante el débil que hace algo con lo que no están de acuerdo, la violencia. Me convence más el señor Edmund Burke cuando nos llama a actuar contra el mal que el señor Víctor Manuel cuando nos llama a cruzar de brazos. Sin embargo, todo lo demás, perfecto. Gran canción. Cruzar los brazos.

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1: Ha habido países tradicionalmente aliados de Rusia que no han votado a favor suyo, se han abstenido. Y ahora hay que construir una coalición internacional para que en la próxima Asamblea General de las Naciones Unidas sea el mundo entero el que condene al agresor. Nadie puede mirar de lado. Cuando un potente agresor agrede sin justificación alguna a un vecino mucho más débil, nadie puede invocar la resolución pacífica de los conflictos. Nadie puede poner en el mismo pie de igualdad al agredido y al agresor. Y nos acordaremos de aquellos que en este momento solemne no estén a nuestro lado. Sí, hemos utilizado nuestra capacidad coercitiva, la capacidad de imponer, no necesariamente utilizando las armas. Cuando digo que Europa tiene que ser un hard power, la gente piensa únicamente en el poder militar. No, el hard power se ejerce de otras muchas más maneras. La capacidad de condicionar, la capacidad de coercive capacity, la capacidad de imponer al otro otra conducta, no se hace solamente con las armas, se hace, como ha propuesto la Comisión, de una manera extraordinariamente eficaz, gracias, señora Presidenta, y como usted ha impulsado en los debates del Consejo Europeo, gracias, señor Presidente, tomar medidas como estas, que parecen de papel, que desde luego no movilizan misiles, pero que tienen un efecto trascendental sobre la solvencia de un país e impide que Rusia vaya a gastar el dinero que pagamos por su gas para alimentar la guerra. Esto es, creo, señoras y señores diputados, la lección más importante que tenemos que extraer de estas trágicas circunstancias. Que no podemos seguir confiando en que apelar al Estado del Derecho y desarrollar relaciones comerciales van a convertir al mundo en un lugar pacífico donde todo el mundo evolucionará hacia la democracia representativa. Las fuerzas del mal, las fuerzas que pugnan por seguir utilizando la violencia física como una forma de resolver los conflictos, siguen vivos. Y frente a ellos tenemos que demostrar una capacidad de acción mucho más poderosa, mucho más consistente y mucho más unida que la que hemos sido capaces de hacer hasta ahora. Hemos hecho mucho y hemos sin duda asombrado al mundo y sorprendido a Putin con una capacidad de reacción rápida y unida. Hay que seguir en este camino. Y este acto, este momento parlamentario, donde ustedes con sus aplausos quieren dar ánimos a las instituciones europeas para seguir en el camino que hemos emprendido, puede ser el momento en que los europeos entiendan que el mundo en el que viven es un mundo peligroso y para hacerle frente hace falta que refuercen su unión. La pandemia abrió la puerta a acciones innovadoras. La pandemia nos ha impulsado por el camino de unirnos más para hacer frente a los virus. Este momento trágico debe impulsarnos a unirnos más para hacer frente a aquellas acciones humanas que amenazan también la vida, la seguridad y la prosperidad de todos. Muchas gracias.
2: Teniendo en cuenta cuáles son sus socios y quiénes se sientan en la bancada azul y en esos asientos rojos en los que están los comunistas aliados de Putin.
3: Me sorprende, porque ahora resulta que Putin no tenía amigos, ¿no? Steven Seagal y ya está, ¿no? Cuando ustedes perdían la chaveta por hacerse una foto con Putin y todo el mundo lo sabe. Lo que pasa es que ahora, bueno, pues no vende. Pero todo el mundo sabe que ustedes perdían la chaveta por hacerse una foto con él. De hecho, decir que Putin es comunista, ¿cuál es la fuente? ¿De dónde lo sacan? ¿Tony Cantó? ¿Quién lo dice? ¿Quién más lo dice? Que Putin es comunista. Luego el Partido Popular nos habla de unidad. Claro, el Partido Popular. Mala semana para decirlo. Después del golpe de Estado a su dirección. En el Partido Popular, como todo el mundo sabe, se echa al chivato y no al corrupto. Así que menos lecciones de unidad. Y luego nos hablan de Nos hablan de centro, que son un partido de centro penitenciario. De centro penitenciario, señorías.
2: Ese socialista al que ustedes han expulsado del socialismo español, el señor Paco Vázquez. Palabras que nosotros compartimos junto a millones de españoles.
3: Señor Abascal, el señor Paco Vázquez es socialista de izquierdas y yo soy cura. Claro. De hecho, le tengo que decir que yo me siento muy, muy orgulloso de compartir hemiciclo, con diferencias, porque les puedo asegurar que las tengo, con alguien que participó en el proceso de paz de Colombia como Enrique Santiago. Así que un poquito de respeto, porque tiene muchísima más mili que ustedes. Yo aplaudo la valentía de quien no ha aplaudido según qué cosas, y entiendo perfectamente también a quien lo haya aplaudido, lo entiendo perfectamente. Ahora, que sepan que desde nuestro grupo parlamentario entendemos perfectamente las contradicciones que supone la coalición de gobierno que tienen ustedes, y lo digo sin ninguna ironía. Ahora, cuídense de quien aplaude siempre.

Si hay una premisa desde donde enfocar la invasión de Rusia a Ucrania, es la de que Putin ha violado el derecho internacional. Esto es indiscutible. Quien se manifiesta contra la OTAN, pues tiene una empanada importante. Quien se manifiesta contra el comunismo, pues una tostada bastante seria. Los países de la OTAN no pueden entrar a combatir desde Ucrania, pues porque Ucrania no forma parte de la OTAN. Esto es bastante sencillo de entender, ¿no? Bueno.

0: ahora, pues le resulta ilegítimo, ¿no? Se los califica de drogadictos y neofascistas. Esto evidentemente es falso. Su versión la apoyan las fake news y los bulos que se construyen a diario. Ese lenguaje grueso de pandillero lo reconocerás porque es muy habitual en los populismos. Diría que es muy similar al que usa la ultraderecha europea. Creo que lo que claramente deberíamos entender aquí, porque nos afecta a los ciudadanos, además de la inflación, por la escasez de gas o petróleo, la escasez de productos ucranianos, conocido como el granero del mundo, de Europa, es la vertiente política, que es clara después del abuso de poder y de la violación del derecho internacional, como decía, que ha perpetuado Putin, sin reproche por sus amigos de la ultraderecha europea, entre los que, ya sabéis, pues, se encuentra la ultraderecha española. Este escenario es un peligro para el orden mundial. La barbarie y la sinrazón son la marca de la casa de los populismos. También son la presunta evasión fiscal, la aporofobia, la desigualdad, la desinformación a través de las fake news y la inquina con las minorías. En esencia, las antípodas de la diplomacia y el diálogo, es decir, la antipolítica. En el lado correcto de la historia, Estados Unidos, Europa, Finlandia, Mónaco, Suiza, Suecia, etcétera, incluidas las primeras muestras de China de desacuerdo, todavía tímido, pero que va dando señales importantes de no estar de acuerdo con Rusia.
1: The situation has evolved to a point any party.
0: Unión para bloquear activos personales de Putin y sus secuaces, asfixia planetaria a un líder violento, castigo económico con efectos colaterales, que iremos viendo. No perdamos de vista este estilo de políticas, las políticas que no ven legítimo un gobierno votado democráticamente, peligro, que ven normal asaltar las instituciones, que confunden bulos con hechos. Ojo que esto nos va sonando, no es ninguna broma. Para vuestra no tranquilidad, os diré además que Trump ya ha anunciado que se presenta como candidato a las presidenciales de Estados Unidos en 2024. Ya sabemos cuál es su estilo, con el asalto al Capitolio. Bueno, ya sabemos que su estilo es el de Putin, ni más ni menos. Al que defiende, por cierto. ¿Imagináis si este personaje fuera hoy el presidente del gobierno en Estados Unidos? Pues sería una desgracia planetaria, evidentemente. Los populismos no son inofensivos, son peligrosos y condicionan la convivencia, nuestras vidas, nuestro planeta, nuestro presente y el futuro de los nuestros. Y la legalidad internacional, rompen el tablero y los acuerdos. No lo olvidemos. Por cierto, el fiscal de la Corte Internacional Penal ya le ha puesto nombre y apellidos a lo de Putin. Presuntos crímenes de guerra y ya ha abierto investigación. Un día dejaremos de depender de los combustibles fósiles, ¿os imagináis? Y seremos libres, pues, para que las guerras no se, o sea, se extingan definitivamente. Oye, por cierto, hablando de temas fósiles, ¿cómo quedó lo del hermano de Ayuso? Que es que hay tantos temas. Ah, que está en la fiscalía, ¿no? Vale, pues según la prensa, presuntamente habría dos transferencias, ¿eh? Que nadie está explicando. Que supongo que lo explicarán en la Asamblea de Madrid, ¿no? En la Casa del Pueblo. Ah, no, pues no, ¿por qué? Es que lo han tumbado, ¿sabes? ¿Cómo es posible? ¿Quién ha podido ser cómplice de semejante bloqueo si no hay nada que ocultar? ¿Quién podría?

Otro ladrillo en el muro. Ladrillos que nos ponen a diario. Uno tras otro. Más música. Nos vamos con esta canción escrita por Riordan, que es un lamento en contra de la guerra inspirado en la muerte de Tim Perry y Jonathan Ball, de 12 y 3 años. Ambos murieron por el estallido de una bomba del grupo armado del ejército republicano irlandés, el IRA, el 20 de marzo de 1993 en Warrington, en Inglaterra, que también dejó decenas de personas heridas. El IRA fue la principal organización armada católico-republicana en Irlanda del Norte, que durante las décadas utilizó la violencia para lograr que ese territorio dejara de formar parte del Reino Unido y se incorporara a la República de Irlanda. Esta fue la canción más agresiva que escribimos, dijo Riordan en una entrevista al portal Teen Rock en el 2017. Fue algo distinto a lo que habíamos hecho antes. La canción hace referencia a la violencia que asoló Irlanda del Norte durante décadas, particularmente entre los 70 y los 80, por los enfrentamientos entre las tropas británicas desplegadas en el territorio y los nacionalistas irlandeses. En tu cabeza, ellos están peleando con sus tanques y sus bombas y sus armas. En tu cabeza ellos están llorando. Megan Burris, Zombie.

La izquierda española empieza a dar síntomas de fractura tras estallar la guerra de Ucrania. A lo largo de la historia siempre fue lo mismo. No importa dónde surja el conflicto bélico. La izquierda se dividirá según los intereses, las creencias, los matices y las fobias de cada familia. Es más, dentro de cada fuerza política encontraremos no solo corrientes, sino posiciones personales diferentes. Todo ello ha provocado que, a menudo, el rojerío haya caído en un gallinero ideológico, un galimatías que termina por confundir al electorado, tal como demuestran por los elevados índices de abstención en cada cita con las urnas, o la propia decadencia de la izquierda, cada vez que más superada por las derechas, no solo en España, sino en toda Europa. El mundo de hoy ya no es el siglo XX, pero cierto sector de la izquierda sigue anclado en los viejos tópicos de siempre. El hundimiento de la URSS supuso un shock traumático que dejó seriamente tocados a los partidos comunistas y socialistas de los países occidentales. Desde entonces están los que siguen al pie de la letra la ortodoxia del manual caducado, cuando cayó el muro de Berlín, allá por el 89, y los que poco a poco han ido evolucionando, adaptándose al mundo globalizado con todas sus contradicciones y atreviéndose a pensar por sí mismos. El espinoso asunto de Cuba, sin ir más lejos, ha dividido a varias generaciones desde hace décadas. Está más que acreditado que el régimen castrista, corrupto y represor es indefendible y que los cubanos llevan años soportando el hambre y la miseria. La revolución no fue como la pintaron. En la isla están hartos de los Castro. Pero aquí, al otro lado del charco, en la opulenta Europa, con todas las comodidades y abundancias que ofrece una economía de mercado, es fácil seguir con el pin de la hoz y el martillo pegado a la solapa, el póster del Che colgado a la pared y los discos rayados de Silvio Rodríguez en la estantería. Puro postureo demagógico de un grupo, el de los ortodoxos y anticapitalistas. La derechona con mala baba los llama la izquierda de caviar. Y es evidente que ese izquierdismo inmovilista se ha quedado en el eslogan y en el cliché del Viva el Cuba Libre, ¿no? Un grito de guerra que hasta los propios cubanos, hastiados de tanta dictadura y tanta represión, ya han olvidado. Con la guerra de Irak, la izquierda española supo cerrar filas, estar a la altura y construir un relato sólido y a salvo de incoherencias. Lo cual tampoco tenía demasiado mérito. Hasta un ciego podía ver que Saddam Hussein no poseía armas de destrucción masiva y que todo fue un engaño del trío de las Azores. Aquellos siniestros señores que nos metieron en una guerra ilegal, ilegítima y moral. Los halcones del Pentágono y los amigotes del Halliburton se forraron con los negocios. El no a la guerra fue lo mejor que le pasó en muchos años a la izquierda española desnortada, ya que por una vez todas las corrientes, sensibilidades y familias, hasta el PSOE de Zapatero, fueron de la mano aparcando sus diferencias. Pero llegamos a la guerra de Ucrania, y una vez más vuelven a surgir las dimensiones entre los trotskistas de la vieja guardia y los críticos librepensadores que, siendo de izquierdas como el que más, van más allá del dogma. Ven, analizan, reflexionan y sacan consecuencias. Los trotskistas, seguramente llevados por la nostalgia, ven a Putin como un héroe, un legítimo heredero de la Unión Soviética, un gobernante íntegro con derecho a recuperar por la vía de la fuerza las antiguas repúblicas hoy independientes. En realidad, esa es una idea bastante absurda si tenemos en cuenta que el líder ruso tiene de comunista lo que pueda tener de monja. Putin es lo que es, un gobernante autoritario, nacional populista, un burócrata de la KGB desencantado con el comunismo, un tipo que vio en el capitalismo rampante una oportunidad de amasar fortuna. De ahí que últimamente por el Kremlin polulen grandes magnates del gas y del petróleo, capos de la mafia rusa, banqueros y lo peor de cada casa. Todos ellos asustados por las sanciones de la comunidad internacional. Gente que se parte la caja cuando oye hablar del comunismo. Sin embargo, esos ortodoxos, esos supervivientes de la vieja escuela anclados en el pasado, están convencidos de que Putin tiene derecho a invadir el país que le venga en gana y a cualquier hora de la noche. Solo porque corre el rumor de que la OTAN planea colocar misiles nucleares en Ucrania. Algo que está por ver y que en cualquier caso no sería razón suficiente para saltarse a la torera la legalidad vigente. Pisotear el derecho internacional, entrar en un país a sangre y fuego y bombardear a cientos de inocentes sin compasión.
También Hitler tenía razón en la injusticia de las durísimas sanciones contra Alemania tras la Primera Guerra Mundial. Y no por ello vamos a justificar ahora que invadiera media Europa. En cuanto a la desnazificación de Ucrania, el argumento que esgrime el líder ruso para meter los tanques hasta Kiev no deja de ser un sarcasmo si tenemos en cuenta que el presidente ucraniano Zelensky es judío. Aquí, si hay un nazi, es el espía de Moscú, que va camino de genocida y se codea con los pajarracos de la nueva extrema derecha mundial, como Donald Trump o Viktor Orbán. Putin no es más que un delirante que ha terminado creyéndose el zar de todas las Rusias. Un tío que se ha empeñado en devolver al mundo a los tiempos de los viejos imperios. Afortunadamente, los ingenuos ortodoxos, esos neorrancios de la izquierda que están convencidos de que China sigue siendo el último bastión del comunismo, cuando de comunista ya solo tiene la bandera de un rojo desteñido y poco más, empiezan a ser ya una minoría. Por eso, se agradece de que gente como Yolanda Díaz, Alberto Ganzón o Yole Belarra hayan condenado el ataque imperialista. Porque no hay guerras buenas ni malas, ni guerras justas o injustas. Solo hay malditas guerras y los canallas que las organizan, como dijo el gran Anguita.

Esta es una canción que nos tiene que representar como seres humanos, que nos tiene que hacer y que nos ha hecho mucho más dignos, mucho más personas. En contra de cualquier forma de totalitarismo, en contra de cualquier forma de vejación contra el ser humano, os canto esto y os ruego que cantéis conmigo.

En abril de 1983, los Iron Maiden lanzaron The Troopers, el segundo single de su disco Python Mind en el 83, uno de los más populares del grupo británico. Han pasado más de tres décadas desde que la doncella de hierro publicara este tema escrito por el bajista y fundador del grupo, Steve Harris. Uno de los clásicos de la banda y uno imprescindible en los repertorios del directo, junto con otros con el Run Down the Hills o The Number of the Beast. The Trooper cuenta la historia de un soldado que luchó en el bando británico en la batalla de Bacalava en 1854, dentro de la guerra de Crimea. Parte de la letra está basada en un poema de Lord Tennyson, La carga de la caballería ligera. Nuestro protagonista es uno de los soldados de la brigada de la caballería británica, que junto con el resto de soldados de la coalición y siguiendo unas órdenes probablemente ambiguas o directamente equivocadas, entró en un pasillo situado entre las laderas de la montaña y conduciendo a la brigada hasta la muerte. Además de relatar la carga contra los rusos, The Trooper cuenta cómo el protagonista sufre después de ser derribado y describe lo que siente al dar su vida por seguir las órdenes de sus superiores o por la patria. En definitiva, Iron Maiden habla del significado del honor, del deber, del valor, pero también del horror de la guerra y de las muertes que ello conlleva. Bruce Dickinson ha cogido la costumbre de ataviarse con un uniforme rojo, una réplica de la famosa casaca roja de los militares ingleses de la época, así como pues ondear la bandera del Reino Unido. Esto le ha llevado en alguna ocasión a recibir abucheos, como fue el caso de su actuación en Dublín en el 2003, en el que acusó a Iron Maiden de faltar el respeto a las tropas irlandesas. Iron Maiden, The Trooper,

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1: Y continuamos con este programa especial donde sintonizas Correcaminos 3.0 a través de tu frecuencia favorita con estas canciones de guerra y paz. Y he de decir que hace ya medio siglo de la publicación de esta composición, que no solo fue uno de los temas más destacados que firmó John Lennon. Y lo hizo pues en su impresionante carrera, sino que se acabó convirtiendo en uno más que suma, una más que suma de una de acordes y palabras. La historia de aquella génesis es bien conocida, por lo que explicaron sus propios protagonistas. Lennon compuso la mencionada canción una mañana de comienzos del 71 en una habitación de la propiedad que poseía Tinsuit en Inglaterra. Su mujer, Yoko Ono, también su parte activa en todo ello, fue ella la que explicó en su momento, por ser testigo de primera mano, de cómo Lennon se sentó ante el piano blanco que tenían en esa mansión de Scott y dio forma en un santiamén a las 4 notas y 22 versos que componen la canción. John Lennon, Imagine.

No dejes que pase un día sin que ayudes a alguien. No hay nada más bonito que eso, ser capaz de traspasar la piel de una persona que ni siquiera conoces. Ayudarla a ser mejor, a crecer, a que confíe en sus ganas, en sus alas. También deja que te ayuden y sé honesto y honesta con los abrazos que te dejan el cuerpo lleno de agujetas. Tan importante es tu dolor como el suyo. Tan importantes son tus ganas de comer como las suyas. Tan importante eres tú como ella, como él, como yo, como nosotros. Empatiza con el aire que respiras, que por si no te has dado cuenta, es el mismo aire que cuando tú lo exhalas, yo lo inhalo. Sé solidario o solidaria con todo lo que te rodea y con cualquier persona o animal que se cruce con tu camino. La compasión empieza en uno mismo y avanza de persona en persona sin detenerse. Haz que tu paso por esta vida merezca la pena. Haz que tu pequeño mundo sea mejor y haz de tu persona una persona de esas a las que todo el mundo quiera tener a su lado.

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Todo esto que os cuento podría resultar pues un guión de una película de Disney o un cuento chino. ¿Pero qué sería de este mundo sin amor? Yo creo que el amor lo puede todo. Y quiero despedir el programa de hoy con el siguiente tema, ¿eh? Con este tema hoy nos finalizamos en este programa especial de Guerra y Paz. Sobre todo de paz. No te voy a decir la frase final con la que suelo acostumbrar a acabar el programa. Hoy me voy a despedir con las siguientes palabras. Ama, ama, ama. El amor lo puede todo.

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1: Muy buenas, feliz año a todo el mundo y bienvenidos a Proyecto Rock. Después de este descanso navideño, retomamos el ritmo del rock. ¡Arrancamos! El 2015 fue el año en el que Paul Cook decidió reactivar The Professionals, proyecto que nació tras la disolución de Sex Pistols. La banda ha anunciado conciertos para el mes de mayo en Madrid, Zaragoza y Valencia, en concreto los días 18, 19 y 21. Snafu es su álbum más reciente y que nos presentarán en sus conciertos. Ahora suena 1, 2, 3.

El 24 de febrero es la fecha para el lanzamiento de Lighting Up the Sky, que será el octavo disco de estudio de la banda Godsmack. Antes de la salida del nuevo LP, los estadounidenses habían adelantado los singles You and I y Surrender. Este último es el que a continuación escuchamos.

Durante estas fiestas, el Z Live Rock Fest de Zamora ha ido anunciando incorporaciones a su cartel. Una de las primeras presencias anunciadas es la de Doro, ex de Warlock. La rockera germana nos deja el single Raise Your Fist in the Air.

0: The Lockdown Sessions es el nuevo disco del compositor y bajista de Pink Floyd, Roger Waters. En este trabajo, el músico británico reinterpreta algunos clásicos de su antigua banda. Desde su nueva creación, os dejo con Mother.
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The Fire Within es el último single publicado por los neerlandeses Within Temptation. Este tema se compuso en 2019, pero no se incluyó en ninguno de sus álbumes. Así suena.

Cream es un grupo de punk rock formado en 2011 en la ciudad de Tarragona, con un notable éxito internacional. Los tarraconenses pronto publicarán su cuarto disco, que llevará por título Cançons d'Amor, que coincide con el single que a continuación suena.

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1: Un viejo rockero pasará por Madrid este 2023. Se trata del cantante británico Rod Stewart, que estará en el Wizzing Center el 12 de julio. En el concierto interpretará varios éxitos de su carrera, como entre otras muchas, Read of My Heart, Do You Think I'm Sexy o Maggie May, que suena ahora en Proyecto Rock.

La banda sueca Avatar publicará su nuevo trabajo Dance Devil Dance el próximo 17 de febrero. Con este serán 9 los álbumes de estudio de los nórdicos, a quienes tendremos en Barcelona y Madrid el 24 y 25 de mayo próximos. Como adelanto, os dejo The Dirt I'm Buried In.

Otros nórdicos a los que tendremos de visita en nuestro país son los noruegos Lepros, que estarán en Madrid y Barcelona pronto, el 23 y 24 de febrero. Suena Silhouette desde Afelion, álbum publicado en 2021 y que presentarán en su paso por España.

más visitas. En esta ocasión se trata de ni más ni menos que The Who. Los británicos estarán en el Palau Sant Jordi de Barcelona el 14 de junio. Después de 7 años vuelven, esta vez con la gira Hitchback y un espectáculo de rock orquestal en el que el grupo dedicará secciones especiales para los clásicos álbumes Tommy y Quadrophenia, sin olvidar otros grandes éxitos y los temas del álbum Who de 2019. Os dejo uno de sus clásicos, Won't Get Fooled Again.

El álbum Life and Dangerous de Thin Lizzy cumple 45 años y para celebrarlo se publicará el próximo 20 de enero una edición super deluxe con 8 CDs en la que se incluirá el álbum original remasterizado y todas las citas que se grabaron, como homenaje a uno de los más populares y aclamados discos de en directo de todos los tiempos. Os dejo Dancing in the Moonlight.

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1: 4 años después de su última producción, La Desbandada, grupo también procedente de tierras tarraconenses, nos presenta La Luna Sigue Sola, su nuevo single.

Antes de aterrizar en España, los finlandeses Apocalíptica nos presentan el single Rise Again. La banda estará en Barcelona, Murcia y Madrid los días 10, 11 y 12 de febrero.

El 27 de enero es la fecha marcada por la banda alemana Mono Inc. para el lanzamiento de su 12º álbum. El nuevo trabajo llevará por título Raven Black. Os dejo Leave Me, uno de los singles de adelanto.

Otro de los festivales que también está ultimando su cartel es el Leyendas del Rock de 2023. La organización ha anunciado, para su edición del próximo verano, la participación de bandas como Power Quest, Ignea y The New Roses. Desde el álbum más reciente de estos últimos, Sweet Poison, suena Playing with Fire.

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7: Bienvenidos a una nueva edición de Migramola, aquí en Rebote FM, el 107.7. Somos tu radio, ya lo sabes, soy Luis Ja y os voy a hacer compañía estas dos próximas horas. Vamos a empezar con un vals, lo trae Dani Daniel, el vals de las mariposas.

Y el que viene ahora es Julio Iglesias. Vamos a su concierto que tiene en el Olimpia hace ya unos cuantos años. Y la canción, a veces tú, a veces yo.

Seguimos, Lorenzo Santamaría, para que no me olvides. Y antes de la canción, acordaros, mi gramola, los jueves del 10 a 12 de la mañana y los sábados de 1 a 3 de la tarde.

Para los más jóvenes, Bertín Osborne no solo graba mariachi, ya podéis ver, tiene una amplia discografía. Seguimos, lo hacemos con Masiel, una canción compuesta por Juan Gabriel, que la hemos escuchado varias veces, el Noa, Noa.

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4: Un viaje que vamos a hacer con canciones de ayer y canciones de hoy, junto con tu petición. Gracias. Bienvenida y bienvenido a Dos Mejor Que Uno. Un programa más para disfrutar de tu compañía, que es la que nos encanta a nosotros, con Sam Smith y Mary G. Blige. Stay with me.

una de las colaboraciones de 2020 donde Doja Cat junto a The Weeknd hace la versión dúo de In Your Eyes. Animación y psicodelia en el vídeo si has tenido la oportunidad de verlo, y si no, te lo recomiendo. Más canciones cantadas a dúo para estar ahora con Bárbara y Kenny G con un tema muy, muy sensual.

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El cantante mallorquín Rique Merino, junto a Kim, Tom Neuwirth o su after ego Conchita Wurst, hacen esta versión de la conocida canción de los Bronkies Beat llamada Small Town. Y hoy de estreno en...

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1: Vaya canción de India Martínez junto a Marc Anthony, Convénceme. Vamos a intentarlo, convencerte todavía en el ratito que nos queda de las canciones cantadas a dúo. 607-88-9707 o 2mejorqueuno@gmail.com.

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1: Luisa nos pedía la canción para Manuel, la de Camilo y Eva Luna Montaner, por primera vez.
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1: Es que nos encanta que tú elijas las canciones en el programa.
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1: ¿Sabes dónde? ¿Sí?
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Nosotros en la radio te regalamos la mañana, el mediodía, la tarde y la noche. Dos mejor que uno, @gmail.com, 607-88-9707, con otra petición. Ya que me piden el dueto de Diego Torres con Julio Iglesias en la canción Usted.

0: con dedicatoria de Fernando para Aurora, con la canción de Julio Iglesias y Diego Torres.
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0: Time de Michael Bublé. Qué regalazo también. Qué delicadeza con Nelly Furtado en Cuando.
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mirando el reloj en la radio, en este momento, en tu ratito y en tu hueco, ya ponemos el punto y seguido para el próximo. Si tu canción no ha sonado, la tengo anotada para que en el programa que tenemos ya preparando suene para ti. Ed Sheeran junto a Beyoncé en ese éxito mundial llamado Perfect. Y es perfecta tu compañía en cada programa. Para irnos con Chris Isaac junto a Celine Dion en Wicked Game, otro dueto maravilloso. Besito y abrazo de Vicente Rufino, como siempre, disfrutando de ti, de tu compañía y de tu estancia en este programa con canciones cantadas a dúo.

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¿Qué tal? Saludos, una nueva edición de Simpatía por la Música comienza en estos instantes. Una nueva entrega de este tiempo de radio que te acompaña como cada semana con el rock, el blues y el soul. Un servidor, José Martínez, acompañándote como siempre durante unos 58 minutos, compartiendo estos estilos musicales ya no solamente con temas clásicos, sino también con canciones o artistas incluso más recientes. Como siempre, está todo preparado para arrancar, está todo preparado para comenzar y hoy lo vamos a hacer con una banda que, bueno, pues tiene grandes éxitos, pero hay dos de ellos que son los más reconocibles. Uno es el clásico Sultanes del Swing y el otro es este tema que ya vamos escuchando de fondo que se llama Money for Nothing. Ellos son Dire Straits, dentro del álbum Brothers in Arms, este tema publicado en 1985, que fue un auténtico pelotazo en todas las listas y, bueno, en todos los garitos de moda por aquel entonces. Como siempre te recuerdo que hay una página de Facebook en la cual puedes seguirnos, Simpatía por la Música, y una cuenta de Instagram que lleva el mismo nombre también, Simpatía por la Música. Como te digo, todo listo, todo preparado, estamos arrancando ya este tiempo de radio y lo hacemos con Dire Straits, Money for Nothing, y claro, con esta estupenda intro. Bienvenido, bienvenida.

Hay que decir que dieron el golpe, dieron el pelotazo con este tema. Si anteriormente ya lo hicieron con su primer trabajo discográfico, llamado pues, con el mismo nombre que el grupo, Dire Straits, y con aquel tema conocidísimo también, Sultanes del Swing, bueno, pues en 1985 lo volvieron a hacer con Brothers in Arms y con este grandioso, grandioso tema que lleva por nombre Money for Nothing, dinero por nada o para nada. Mark Knopfler siempre al frente de esta banda, gran banda, en los años 80 triunfó muchísimo, luego ya emprendió su carrera en solitario, bueno, eso ya es otra historia, que también ha tenido sus éxitos, pero aunque no ha sido tanto como los tuvo con Dire Straits, con su banda de siempre. Así hemos arrancado hoy Simpatía por la Música, así de esta manera, con este ritmo hemos comenzado y vamos a seguir con buen ritmo y vamos a seguir además en el mismo año, en 1985, en esta ocasión con el canadiense Bryan Adams y su tema Verano del 69, Summer of 69.

Ahí lo teníamos siempre con su guitarra, Bryan Adams, con esa voz desgarradora, esa voz tan característica, que no solamente sabe hacer buenas baladas, como lo ha demostrado con canciones, yo creo que ya conocidísimas, como la mismísima, el mismísimo tema que he incluido en la banda sonora de Robin Hood, no, que va, tiene muchísimo más, y uno de los temas es este que acabamos de escuchar, sí, más rockero, más fuerte, este Summer of 69 de Bryan Adams. ¿Qué mujer aparece ahora por aquí? Bueno, se ha quedado un poquito parada, pero continúa. Ahí la tenemos, Gina Sicilia desde Pensilvania. It wasn't real. Buen blues a estas horas.

Era el año 2013 cuando Gina Sicilia desde Pensilvania, como digo, publicaba este álbum llamado It Was in Real, y este es el tema que además lleva el mismo nombre y es el que abre el disco. Una auténtica delicia, una auténtica, bueno, pues gozada escuchar la voz de esta mujer aquí en Simpatía por la Música. Vamos a seguir con voces femeninas, en esta ocasión en español, la gran Luz Casal, recordando uno de sus éxitos, este tema que lleva por nombre Plantado en mi cabeza. Luz Casal, cuando era realmente rockera, ahora bueno, con los años es un poquito más tranquila.

la energía y la fuerza de U2, U2 dentro de este álbum Rattle and Hum, grabado íntegramente en Memphis y bueno, con grandes éxitos como este que acabamos de escuchar, Desire. Todo, bueno, pues todo una maravilla, como casi todo lo que escuchamos aquí en el programa. Ahora nos vamos a ir con el sonido de Poco, una banda, bueno, pues que ha tenido algún que otro éxito. Este es uno de Do Better Than So.

El sonido country rock de Poco en el año 1970 con este tema que acabamos de escuchar, Juve de Saint Twice, que suena así de bien. Una de las canciones, yo creo que la más conocida de ellos, es Rose of Cimarron, la rosa de Cimarron, que es una auténtica maravilla también, que algún día pondremos, escucharemos aquí en Simpatía por la Música. Ahora lo que vamos a escuchar es al grupo Elefantes. Están de aniversario, cumpliendo sus 30 años, con temas inéditos como este que lleva por nombre Este Amor.

Como siempre, sorprendiendo y agradando, gustando mucho Elefantes, con temas tan nuevos como este que lleva por nombre Este Amor, celebrando sus 30 años en el mundo de la música. Ahí quedaban, con su arma siempre al frente. Y nos vamos ahora con música de cine, música de la banda sonora Blues Brothers 2000, y aquí extraemos este 6345789. Buena combinación de números. Para bailar, claro que sí. Sigue los pasos, sigue el ritmo.

Buena combinación de números, al igual que buena combinación de cantantes, guitarristas en este tema. Eddie Floyd, Wilson Pickett, Johnny Lang y la banda Blues Brothers. Haciendo este 5789. Ahí estaban ellos dentro de la banda sonora de Blues Brothers 2000. ¿Cómo suena el disco de Greta Van Fleet? El disco que lleva por nombre Starcatcher. Ahí extraemos este Sacred Threat.

Ese sonido al que nos hemos acostumbrado ya que tanto nos gusta, el de Greta Van Fleet, con temas tan maravillosos como este Sacred Tree, que está incluido en ese último trabajo discográfico llamado Starcatcher y que es una auténtica maravilla. Muy recomendable, ¿eh?, si no los has escuchado todavía, porque de verdad que es que merece la pena escucharlos. Al igual que merece la pena escuchar ahora a Lou Reed. Esto es Satellite of Love.

uno de los grandes éxitos que nos dejó Lou Reed antes de fallecer hace ya algunos años, en 2013, con este es uno de los grandes temas dentro de su álbum Transform, este Satellite of Love que acabamos de escuchar en Simpatía por la Música. Volvemos a la música hecha en España, la música de Tar, que siempre, bueno, pues ha estado al frente de M-Clan, ahora en solitario ya con su segundo álbum que se llama Tar, que se llama Volumen 2, y de él extraemos este tema que lleva por nombre Credo. El buen rock con Tarque.

0: Ahí quedaba Tarque con este credo, ritmo marcado y repleto de guitarras también, y con la voz inconfundible de este murciano que, bueno, pues sigue apostando por el rock and roll y sigue publicando discos como este último llamado Volumen 2, como te decía. Vamos a seguir con otro rockero también de los grandes. No le gusta que le llamen el jefe, pero es que lo es. Es Bruce Springsteen y esto es Only the Strong Survive, solo el fuerte sobrevive.
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Publicado en 2022, el álbum de Bruce Springsteen, Only the Strong Survive, que además es este tema que acabamos de escuchar, es el mismo que le da título también a ese trabajo discográfico. Siempre con esa fuerza, con esa voz y, bueno, pues con esa rudeza, ahí teníamos a Bruce Springsteen en Simpatía por la Música. Nos vamos ahora con Sam and Dave, el soul con Hold On, I'm Cold.

Qué gran canción de Sam and Dave, este Hollow Nine Coming sonando en simpatía por la música, ya casi finalizando ya el programa. Vamos a terminar, sí, lo vamos a hacer con nada más y nada menos que Foo Fighters y uno de sus grandes éxitos, una canción que lleva por nombre Learn to Fly, aprendiendo a volar. Con ellos nos vamos a despedir y nos encontraremos en una próxima edición con más éxitos, con más canciones, con más artistas. Recuerda que nos puedes seguir en redes sociales, tanto en Facebook como en Instagram, con el mismo nombre que el programa, Simpatía por la Música, y que además en Spotify puedes encontrar una lista, una playlist que se llama con muchas de las canciones que suenan aquí en este tiempo de radio. Canciones como la que ya vamos a empezar a escuchar ahora mismo y que lleva por nombre Learn to Fly, Foo Fighters. Con ellos nos despedimos. Saludos de José Martínez y hasta la próxima.

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36º y último programa de esta novena temporada, en el que volaremos hasta Liverpool, acompañados por José Ángel Martín, director de Strawberry Fields Podcast, para contaros la historia de una de las figuras fundamentales de la música popular del último siglo. Un compositor capaz de convertir una melodía sencilla en parte de la memoria colectiva de millones de personas. Paul

La historia de Paul McCartney empezó en Liverpool, en una ciudad todavía marcada por la posguerra, donde los muelles, las fábricas y las casas obreras convivían con una enorme efervescencia musical. James Paul McCartney nació el 18 de junio de 1942 en el Walton Hospital, hijo de Mary Patricia Mohin y James McCartney. Su padre trabajaba como vendedor de algodón y había tocado el piano y la trompeta en grupos de jazz durante su juventud. Aquella afición doméstica resultó decisiva porque la música formó parte de la vida familiar desde muy temprano.

La infancia de Paul estuvo atravesada por dos elementos que más tarde aparecerían constantemente en sus canciones: la disciplina melódica heredada de su padre y una sensibilidad emocional muy marcada por la pérdida. En 1956, cuando tenía 14 años, su madre murió de cáncer. El golpe fue durísimo. Durante años evitó hablar demasiado de ello, pero aquella ausencia terminó filtrándose en muchas composiciones posteriores. Décadas más tarde, incluso relacionaría esa figura materna con el origen emocional de Let It Be.

el instituto destacó más por curiosidad y creatividad que por interés académico. Le fascinaban la radio, el skiffle, el rock and roll estadounidense y la sensación de libertad que transmitían artistas como Little Richard, Buddy Holly o Elvis Presley. También aprendió muy pronto a tocar varios instrumentos. Empezó con la trompeta que le regaló su padre, aunque terminó cambiándola por una guitarra porque quería cantar mientras tocaba.

El momento que cambió su vida llegó el 6 de julio de 1957. Ese día acudió a una fiesta parroquial en Bolton, donde actuaba un grupo llamado The Quarrymen, liderado por un joven llamado John Lennon. Paul quedó impresionado por la actitud de Lennon, y después del concierto, ambos fueron presentados por un amigo común. Paul le enseñó que sabía afinar una guitarra correctamente y tocar canciones completas como 20 Fly Rock. A John también le impactó aquel chico más joven que dominaba acordes, melodías y memoria musical con una facilidad enorme. Poco después, Paul entró en el grupo. Aquella unión fue el origen de una de las asociaciones creativas más importantes del siglo XX. Lennon aportaba impulso, ironía y agresividad rockera. McCartney llevaba melodía, estructura y una intuición extraordinaria para construir canciones memorables. Desde muy pronto empezaron a escribir juntos, intercambiando ideas en autobuses, habitaciones y pequeños ensayos interminables. En 1958, Paul incorporó al grupo a un amigo más joven que él, George Harrison. El núcleo fundamental ya estaba formado.

0: Durante aquellos primeros años, sobrevivieron enlazando actuaciones pequeñas en Liverpool y Hamburgo. La etapa alemana fue especialmente importante, porque convirtió a aquellos adolescentes en una banda sólida. Tocaban durante horas cada noche en clubes llenos de humo, ruido y alcohol. Allí aprendieron resistencia, velocidad y oficio. Paul, además, empezó a asumir un papel creciente dentro del grupo como multiinstrumentista y perfeccionista musical.
1: Hamburgo también resultó decisivo en otro sentido. Allí empezó a entender el escenario como un lugar donde había que conquistar al público cada noche. Tocaban durante horas seguidas, muchas veces en condiciones caóticas, y eso les obligó a desarrollar resistencia, rapidez mental y una conexión muy directa con la audiencia. McCartney fue ganando seguridad como músico y como cantante, aprendiendo a sostener el ritmo del grupo desde un bajo cada vez más creativo.
0: Cuando la Beatlemanía explotó a comienzos de los 60, Paul se convirtió rápidamente en una de las caras más reconocibles del fenómeno. Tenía carisma, facilidad para las entrevistas y una enorme intuición para conectar con la prensa y el público. Pero detrás de aquella imagen amable había también una disciplina musical enorme. Pasaba horas pensando arreglos, melodías y estructuras, obsesionado con mejorar las canciones. Esa mezcla entre sensibilidad pop y ambición artística acabó siendo una de las fuerzas creativas de The Beatles.

0: comienzos de los 70 apareció Brian Epstein, el hombre que ayudó a profesionalizar la imagen del grupo y que no paró hasta encontrar a alguien dispuesto a firmarles un contrato. La curiosidad es que The Beatles no firmaron directamente con EMI, sino con Parlophone, una filial que hasta entonces estaba más asociada a grabaciones de spoken word y discos de humor, con artistas como The Goons o Peter Sellers, a los que admiraban. La firma con Parlophone fue gracias al productor George Martin, figura fundamental para entender la evolución posterior del grupo. El éxito explotó. Entre 1963 y 1966 se convirtieron en un fenómeno sin precedentes. Y dentro de esa maquinaria gigantesca, McCartney fue consolidándose como uno de los grandes arquitectos melódicos de la banda.
1: Canciones como All My Loving, Can't Buy Me Love, Yesterday o Michelle mostraban una capacidad extraordinaria para construir melodías aparentemente sencillas, pero emocionalmente devastadoras. Paul tenía un oído privilegiado para detectar cuando una canción necesitaba un giro armónico inesperado, una subida melódica precisa o un puente capaz de quedarse grabado para siempre.
0: Además, aportaba una ambición musical enorme. Le interesaban el Music Hall británico, la música clásica, el soul de la Motown y la experimentación de estudio. Esa mezcla terminó ampliando muchísimo el lenguaje del grupo. Mientras Lennon tendía a escribir desde la introspección o la ruptura, Paul mostró una fascinación constante por los personajes y las pequeñas escenas cotidianas. Así aparecieron canciones como Eleanor Rigby, donde retrató la soledad y la rutina con una precisión casi cinematográfica.

0: En aquellos años, Paul empezó a desarrollar una habilidad muy poco común dentro del pop de la época. La capacidad de moverse entre estilos completamente distintos, manteniendo siempre una identidad reconocible. Podía escribir una balada delicadísima como Yesterday, inspirarse en el Music Hall británico para When I'm 64, o construir algo tan sofisticado como For No One, sin perder nunca el sentido melódico.
1: Esa versatilidad fue decisiva en la evolución de The Beatles. Paul tenía una curiosidad musical constante y escuchaba de todo: soul, música clásica, jazz, sonidos experimentales y chanson francesa. Muchas veces llegaba al estudio con ideas aparentemente imposibles que terminaban ampliando el sonido del grupo. George Martin entendió muy pronto que McCartney poseía un oído excepcional para los arreglos y una intuición enorme para detectar cómo debía crecer una canción dentro del estudio.
0: También fue importante su capacidad para trabajar bajo presión. Mientras la fama del grupo alcanzaba dimensiones descomunales, Paul seguía escribiendo con una regularidad asombrosa, como si las melodías aparecieran continuamente a su alrededor. A mediados de los 60, The Beatles dejaron de ser únicamente una banda de rock para convertirse en un laboratorio creativo. Rubber Soul, Revolver y especialmente Sgt. Pepper's Lonely Hearts Club Band cambiaron para siempre la idea de lo que podía ser un disco pop.

Esa etapa, McCartney asumió muchas veces el papel de impulsor creativo dentro del estudio. Su curiosidad musical parecía no agotarse nunca. Quería probar instrumentos nuevos, estructuras distintas y formas diferentes de grabar. También empezaba a aparecer otra faceta muy importante. Paul entendía perfectamente el valor emocional de la melodía popular. Incluso en los momentos más experimentales, sus canciones seguían teniendo algo cercano, inmediato y profundamente.

0: Al cierre de esta primera gran etapa, McCartney ya se había convertido en mucho más que el bajista de The Beatles. Era un compositor enorme, un músico obsesionado con seguir aprendiendo y figura central en la transformación de la música popular del siglo. Y aunque la historia de The Beatles todavía tenía páginas por delante, Paul ya había dejado claro algo fundamental. Poseía una capacidad inagotable para encontrar melodías allí donde otros apenas escuchaban ruido.
1: A finales de los años 60 seguían siendo el grupo más importante del planeta, pero empezaban a acumularse tensiones. La muerte de Brian Epstein en 1967 dejó un vacío enorme en el equilibrio interno del grupo. A partir de ahí, Paul asumió el papel de motor creativo, intentando mantener unido un proyecto que empezaba a fragmentarse. Ese liderazgo generó fricciones. Lennon atravesaba una etapa muy distinta, cada vez más absorbido por su relación con Yoko Ono y por una visión artística más radical. George Harrison reclamaba más espacio como compositor y Ringo Starr empezaba a sentirse agotado por el clima interno. En medio de todo aquello, Paul seguía empujando al grupo hacia adelante.

0: tensión y libertad absoluta. McCartney firmó canciones muy distintas entre sí, desde la delicadeza acústica de Black Bear hasta la violencia desatada de Helter Skelter, una pieza que muchos consideran precursora del hard rock y del heavy metal. También mostró su fascinación por los pequeños relatos y los personajes cotidianos en canciones como Rocky Raccoon o Martha My Dear. Paul parecía disfrutar explorando cualquier camino musical posible, saltando de un estilo a otro con una facilidad asombrosa.
1: La convivencia dentro del grupo, sin embargo, se deterioraba rápidamente. Durante las sesiones hubo discusiones constantes, abandonos temporales y una sensación de desgaste emocional. En enero del 69 comenzaron a trabajar en el proyecto Get Back, concebido como un regreso a la sencillez del grupo tocando en directo. Pero aquellas grabaciones quedaron en suspenso y terminarían publicándose más tarde como Let It Be. Después volvieron al estudio para grabar Abbey Road, que apareció antes que Let It Be, aunque en realidad fue el último álbum que The Beatles grabaron juntos. McCartney tuvo un papel fundamental en la construcción del famoso medley de la cara B, una secuencia de canciones enlazadas que mostraba su obsesión por la estructura y la continuidad musical.
0: Ahí aparecieron piezas como You Never Give Me Your Money, Golden Slumbers o Carry That Weight, donde Paul mezcló nostalgia, melancolía y ambición orquestal. El disco sonaba a despedida incluso antes de que la separación fuera oficial. Let It Be vería la luz en mayo de 1970 con el grupo ya separado, incluyendo una canción con el mismo título profundamente ligada al recuerdo de su madre. Aquella mezcla de consuelo y serenidad convirtió el tema en uno de los himnos más universales de The Beatles.

En 1968 apareció The Beatles, conocido como el álbum blanco, un disco doble, inmenso y desordenado, donde convivían genialidad,

0: La ruptura definitiva llegó en 1970. Paul fue quien hizo pública la separación, algo que provocó una reacción muy dura entre seguidores y prensa. Durante un tiempo se le culpó de la caída del grupo, aunque con los años quedó mucho más claro que la fractura venía acumulándose desde hacía bastante tiempo. Afectado emocionalmente y completamente agotado, se refugió junto a Linda Eastman y su familia en Escocia. Allí pasó meses alejándose del ruido mediático y recuperando poco a poco el deseo de hacer música.
1: El resultado fue McCartney en 1970, un disco grabado en solitario donde tocó todos los instrumentos. El álbum tenía un aire doméstico, espontáneo y muy alejado de la grandiosidad final de The Beatles. Canciones como Maybe I'm Amazed mostraban a un Paul vulnerable, emocionalmente abierto y profundamente influido por el apoyo de Linda en aquellos meses difíciles. La crítica inicial fue desigual, pero con el tiempo el disco terminó siendo muy valorado por su frescura y su carácter íntimo.

En 1971 publicó Ram, un álbum aún más libre y excéntrico. Allí aparecía un Paul juguetón, melódico y obsesionado con construir canciones llenas de cambios. Temas como Uncle Albert, Admiral Halsey o The Backseat of My Car confirmaban que seguía teniendo una capacidad melódica fuera de lo común. Ese mismo año decidió formar una nueva banda junto a Linda McCartney y Denny Lane, Wings. La idea no era competir con el legado Beatle, sino empezar otra vez desde abajo, tocando en pequeñas salas mientras recuperaba la sensación de grupo.

los primeros años de Wings fueron irregulares. Wildlife en 1971 y Red Rose Speedway en 1973 tuvieron momentos interesantes, aunque todavía daban la impresión de una banda buscando identidad. Aún así, canciones como My Love mantenían intacta la capacidad de Paul para escribir grandes baladas. El gran salto llegó con Band on the Run en 1973, grabado en condiciones muy complicadas en Lagos, Nigeria. Parte del grupo abandonó antes de empezar las sesiones y Paul tuvo que asumir gran parte del trabajo instrumental junto a Linda

lejos de hundirse, aquella dificultad terminó impulsando uno de los mejores discos de toda su carrera. Band on the Run mezcló rock, pop, sofisticación melódica y espíritu aventurero en canciones como Jet, Helen Wheels y la propia Band on the Run. El álbum fue un éxito gigantesco y le devolvió el centro absoluto del panorama musical internacional. Wings dejaba de verse como el grupo posterior a The Beatles para convertirse en una banda enorme por derecho propio.

A mediados de los 70, Paul había conseguido algo dificilísimo: sobrevivir creativamente después de formar parte del grupo más famoso de la historia. Y quizá lo más impresionante era que seguía escribiendo melodías con una naturalidad desconcertante, como si la música continuara apareciendo a su alrededor con la misma facilidad que en los días de Liverpool.

Tras el enorme éxito de Bang on the Run, entró en una etapa de estabilidad artística muy poco habitual para alguien que ya había cambiado la historia de la música varias veces antes de cumplir los 35. Wings se convirtió en una maquinaria gigantesca de conciertos, discos y giras internacionales, mientras Paul seguía ampliando su catálogo con una regularidad asombrosa. En 1975 apareció Venus and Mars, un álbum con canciones como Listen to What the Man Said, que mostraban a un McCartney cómodo dentro de un pop elegante y melódico.

después llegó Wings at the Speed of Sound y la gira Wings Over the World, una de las más ambiciosas de la década. Paul volvía a llenar estadios. El momento culminante de esta etapa llegó en 1977 con Mull of Kintyre, una canción inspirada en la región escocesa donde vivía con Linda. El tema, con gaitas y una melodía nostálgica, se convirtió en el sencillo más vendido de la historia británica hasta la fecha, superando a She Loves You, de The Beatles. Aquello confirmó algo suyo muy característico: su capacidad para transformar paisajes cotidianos en canciones que conectaran a escala mundial.

A finales de los 70, Wings seguían funcionando comercialmente, aunque el clima musical estaba cambiando rápidamente. El punk y la new wave habían alterado el panorama y muchos artistas clásicos tuvieron dificultades para adaptarse. Paul respondió a su manera, manteniendo su curiosidad musical. En 1979 publicó Back to the Egg, un disco más crudo y energético donde intentó acercarse al sonido de finales de década. Poco después, Wings empezó a disolverse lentamente y Paul volvió a centrarse principalmente en proyectos bajo su propio nombre.

0: Los años 80 arrancaron con un golpe emocional devastador. El 8 de diciembre de 1980, John Lennon fue asesinado en Nueva York. La noticia dejó a Paul completamente conmocionado. Durante un tiempo le costó incluso hablar públicamente del tema, y muchas de sus declaraciones de aquellos días fueron interpretadas injustamente como frialdad. La muerte de Lennon cambió para siempre la percepción pública de The Beatles y también la relación de McCartney con su pasado. A partir de entonces, la figura de John empezó a aparecer constantemente como referencia e inevitable.
1: En medio de ese impacto, publicó McCartney 2 en 1980, un disco experimental donde trabajó con sintetizadores y estructuras muy alejadas de su sonido más clásico. Canciones como Coming Up mostraban que seguía interesado en probar cosas nuevas. Durante los 80 alternó grandes éxitos comerciales con proyectos más irregulares. Tug of War del 82, producido por George Martin, recuperó parte de la sofisticación melódica de sus mejores años y dejó canciones como Here Today, escrita en memoria de Lennon, y Ebony and Ivory, junto a Stevie Wonder. 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
0: 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Más adelante llegaron discos como Pipe of Peace, Press to Play o Flowers in the Dirt, donde colaboró con Elvis Costello en varias composiciones. Esa asociación resultó especialmente interesante porque obligó a Paul a recuperar una escritura más directa. A finales de los 80 volvió también a los grandes escenarios después de años sin giras masivas. Aquellos conciertos tuvieron algo especial. Por primera vez empezó a incorporar con naturalidad muchas canciones de The Beatles a su repertorio en vivo. El público respondió

los 90 alternó rock, música clásica, proyectos experimentales y trabajos instrumentales. Su curiosidad seguía intacta. Publicó piezas orquestales, colaboró con músicos electrónicos y continuó escribiendo con una disciplina casi diaria. Pero el golpe más duro de su vida adulta llegó en 1998, con la muerte de Linda McCartney a causa de un cáncer. Linda había sido mucho más que su pareja, compañera artística, apoyo emocional y parte esencial de su estabilidad desde comienzos de los 70. La pérdida dejó a Paul profundamente

Durante un tiempo se refugió otra vez en la música como forma de resistencia emocional. Discos como Driving Rain o Chaos and Creation in the Backyard mostraron a un McCartney más introspectivo, reflexionando sobre el paso del tiempo, la memoria y la pérdida. Especialmente importante fue Chaos and Creation in the Backyard en 2005, producido por Nigel Godrich. El álbum ofreció una versión más desnuda y reflexiva de Paul, con canciones de visible melancolía.

A partir de ahí, entró en una fase de reconocimiento histórico. Recibió premios, homenajes y doctorados honoríficos, mientras seguía girando por todo el mundo. Muchos artistas de su generación terminaron dependiendo casi exclusivamente de la nostalgia. Paul, en cambio, siguió publicando discos nuevos con regularidad. New en 2013, Egypt Station en el 18, McCartney 3 en 2020 y recientemente The Boys of Dungeon Lane demostraron que continúa componiendo, experimentando y buscando ideas nuevas, incluso después de más de 60 años de carrera.

0: Y ahí reside su dimensión real. No únicamente en las cifras imposibles de ventas, premios o discos históricos. Su grandeza aparece.
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Hola, ¿qué tal? Saludos y bienvenidos a la sintonía y a la música de Rebote FM. 107.7. Contigo en directo. Aquí da comienzo el programa de Music Forever Young, la música siempre joven.

Y damos comienzo a estas dos horas, a estos 120 minutos que estoy contigo en riguroso directo. Así de bien. Y comenzamos con Marisol. Tengo el corazón contento, porque estamos 24/7 contigo y el resto del año también.

Es Marisol, tengo el corazón contento. Dicen que digan lo que quieran. Es Antonio Orozco.

0: importa nada.
1: Eso es que no me importa nada, Antonio Orozco y Karol G dicen. Y si dicen, ¿qué dicen? Mientras no hacen. Es la nueva música para bailar en verano. Sol y arena.

invierno y por supuesto de primavera. Seguimos contigo y con Héroes del Silencio. Entre dos tierras.

Héroes del silencio entre dos tierras, y a ver si nos dejas aire para poder respirar. Bonnie N. Happy Song, canción feliz.

0: es la canción preciosa, hasta incluida la sonrisa del bebé. Bonnie en Happy Song, canción feliz.
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0: Es Leire Martínez, mi nombre es Olga. Y el tuyo, Leire, es todo un placer.

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0: Scorpions, completamente en español, Still Loving You, todavía te amo, todavía te quiero.
1: Ya se fue, se marchó, ya está la mejor noche.
0: Seguimos contigo en Rebote FM cuando pasan 32 minutos de esos 120 que estoy contigo. Bombay, buscando nuestro sol.

Es Abraham Mateo, incluidos los aplausos, Báilala. Vamos con un recuerdo de los 60, Los Ires. Si tuviera un martillo.

Y después de tomarnos todas esas vitaminas con Álvaro García, si quiere, ha querido, pues nos trasladamos hasta el 6 de febrero con Aitana.

Pues eso es lo que es, que vamos contigo cuando tú quieras y donde tú quieras. Y si no, te bajas la aplicación del Rebote FM. Police. Cada vez que respiras.

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Y hasta aquí el Rock on R especial ACDC. Terminamos con la canción con la que siempre acaban sus conciertos, For Those About to Rock. Salud y rock and roll.

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1: ¿Quiere meterse en el maletero, por favor?
2: Por favor, tengo mujer e hijos.
1: ¿Ah, sí? Vaya, tiene suerte. Sea bueno con ellos, sobre todo con su mujer. Mi marido no era bueno conmigo y mire cómo me vuelve. Venga, métase ahí.
3: Así tendremos más munición.
1: Buena idea.
3: Y, oiga, ¿le importa que cambiemos las gafas? Gracias. Muy bien.
1: ¿Ya está? Vale. Agente, lo siento muchísimo.
3: Yo también lo siento mucho.
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gracias a Dios, estoy vivo, eso es lo que importa. Yo me enamoré 515 veces y contigo son 516. Eso no es nada nuevo. Toca seguir, pichar y olvidar. Y más adelante, si hay que enamorarnos de nuevo, nos volvemos a enamorar. Tú sabes que a mí me gusta estar así, enamorado. Pero... Yeah.